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0: Direto do Rock in Rio. Mix.
1: Directamente de Medellín, Colombia, para el mundo entero.